0: Quédate avanzada.
1: Ya voy a ir. Descala más pinga, man. Ay, buena, una más. Descala
0: un tazón. Eso. Ay, ay. Tú ya el sensei. Tú ya el sensei.